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0: Mais je crois qu'il faut, il faut défendre le fait d'être un acteur quelque part. Moi, je crois qu'il faut y aller. J'en suis de plus en plus persuadé.
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3: ¿Estás mejor así, Juan Carlos? Con la cama más levantada.
4: Pero tú me habías dicho que no se trataba de una entrevista.
3: No, no se trata de
4: estas entrevistas. Hasta no me acuerdo de algo que me resulta desconcertante. Que tú me dijiste que la, en fin, tu generación uruguaya necesitaba algo en que creer. Ahora comparo eso con libritos que trajiste, el posto, y me parece que yo no soy ni mucho menos el más indicado para dar ningún motivo de creencia o de fe a la generación actual que bueno, que representas tú, alguna otra visita que tengo de Uruguay.

0: claro.
1: Pero esto que yo considero como un experimento que está haciendo, y que me parece absolutamente loco, y por eso me interesa. Vamos a ver qué es lo que resulta de esto. Claro, los lugares comunes, querido, la nostalgia, el saber que nunca voy a volver, recuerdos, reconstrucciones, claro, totalmente mentales, de momentos felices que he vivido en Uruguay.

Ah, no voy a correr por muchas razones, por mi edad y por lo que Montevideo, ese Montevideo donde muchas veces fui feliz, no existe más. Y que pasaron 15 años, tanto para mí como para la gente que yo he querido en Montevideo, y que preferiría no verla, que preferiría no mostrarme.

no había dado las buenas noches o no se las oí. Esa palabra vieja, es posible que ayudada por la voz, me hizo pensar en tiempos de juventud, en cafés de esquinas de barrios, cosas. Cuando el tipo habló, yo estaba sin nada que hacer. La sala casi vacía y nadie en el mostrador, limpiando algún vaso con una servilleta, aunque no me corresponda, y los vasos están siempre limpios. Yo estaba pensando en el negro Charlie Simmons y en el fish que había hecho y bautizado y en la evidencia de que la receta que me transmitió era falsa.

0: 25, que tiene living y se reserva para novios, sin haber pedido durante todo el día otra cosa que una botella de agua mineral, sin que nadie supiera, por más que dijeron, si el francés atrevería a presentarle la cuenta, esta y las atrasadas, sólidos miles de pesos.
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1: La otra cosa anterior en que yo pensaba se le ocurre a cualquiera. Pensaba en el negro Charles Simmons, el hombre mejor vestido que vi nunca. En la vez, que alguna vez tuvo que ser, en que se distrajo revolviendo un chifle con una cuchara larga y se le ocurrió que lo que hacía podía mejorarse o que era posible hacerse famoso con cualquier cambio de medidas o ingredientes sin dar nada nuevo o mejor, que es lo que no sé y me sigo preguntando. La puerta no tenía llave, de modo que después de algunos pasos sinuosos en la penumbra de la salita, Larsen se introdujo en la luz del dormitorio y vio al viejo Petrus boca arriba, acurrucado en la cuarta parte de una cama matrimonial, con una lapicera en la mano y una libreta negra con ganchos cromados apoyada en las rodillas. Vuelta hacia la cara reducida, sin asombro ni miedo, sin otra cosa que una suave inquisición profesional. Buenas noches.
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